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5: 6 de la mañana en punto, fanáticos del Sol Pereira, buenos días, es lunes y vamos con toda en este lunes 28 de septiembre, sale el sol, asoléate que te conviene, bienvenidos a esta nueva semana, vamos con toda.

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2: 6 de la mañana, 7 minutos. Aquí estamos, fanáticos del Sol Pereira, 94.7 FM al aire. Vamos con toda, frío que nada. Asoléate que te

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0: ciudad de Nueva York, dos personas fueron encontradas muertas. Esta madrugada, los cuerpos sin vida de Pedro Barrios.
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443-9711 y me cuenten qué están haciendo, qué la que hay, cómo pinta este inicio de semana. Para todos los que están saliendo de casita y dicen, uy, qué frío, nada, Andy,

Sol, 6 de la mañana, 26 minutos. Un saludo para todos los que van ahí saliendo de esa cita, precisamente con los pelados, los que están despertando. Es el Sol. sol.com.co. Ahí ya está la ciudad de Pereira y usted nos puede escuchar aquí precisamente en Pereira, Dos Quebradas, en 94.7 FM, la radio.

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1: sol. 94.7 FM. 6 de la mañana, 33 minutos. Y aquí está Cheo Feliciano, el señor sentimiento con el ratón. Y este es un clásico del solar, el espacio de la salsa clásica, que arranca a las 8 a.m.

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1: Pues aquí estamos, 6 de la mañana, 41 minutos, en la radio oficial de la salsa en Pereira, 94.7 FM. Y quiero saludar a todos los fanáticos del Sol Pereira que están conectados en nuestro WhatsApp. El WhatsApp del Sol, que es el 323-443-9711. El WhatsApp del Sol Pereira, porque aquí no tenemos oyentes, tenemos fanáticos de su majestad la salsa. Así que, ¿quién dice presente por acá? A ver, ya mismo recuerden en el 323-443-9711. Por acá, un saludo entonces para Uriel Zapata, que dice, ¡ey, asoléate que te conviene! Un saludo para Uriel, también para Luzmari Correa desde Parque Industrial, que está activa con el Sol Pereira. Por acá también me dicen, hey, definitivamente el Sol en Pereira es lo más. Lucía Orozco desde Cubita la Bella, un saludo para Lucía, para todos los que están ahí conectados en Cubita, también en Dos Quebradas, por acá precisamente en nada más y nada menos que la Acuarela de Bosques, o bueno, Bosques de la Acuarela, mejor ahí conectado Alberto Gallego, mi hermano, siempre conectado con el Sol Pereira 94.7 FM. También saludo para Marlene Hurtado. Por acá también dice presente Diego Osorio desde Jardines de Milán en Dos Quebradas. Saludos, muy buena emisora. Gracias, Diego, mi hermano. Y aquí estamos para todos ustedes. Asoléate que te conviene en este lunes. Los queremos leer, los queremos escuchar. Fanáticos del Sol Pereira, recuerden 323-443-9711. ¿Qué están haciendo? ¿Qué es la que hay? Vamos con toda en este lunes.

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4: de la mañana, 47 minutos. Escuchamos Antonio Cartagena, el Perú, con Ni Siquiera. Ahora nos vamos para los New York City. Aquí está Rey Sepúlveda. El sol.

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6:59 y aquí estamos en Sale el Sol. Recuerden que a las 8 a.m. arranca el solar, el espacio de la salsa clásica en esta, la radio oficial de la salsa en Pereira, el Sol 90.

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2: 7 de la mañana, 5 minutos. Buenos días a los fanáticos del sol que dicen presente en nuestro WhatsApp. Por acá, Cristian, un saludo también para Luz Mari Correas de Parque Industrial, para el viejo Chester desde Cartago, escuchando el sol. Y asoléate que te conviene, Carlos. Muchas.

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0: 7:31, fanáticos del Sol Pereira, y atención porque aquí están los deportes, porque salsa y fútbol es la combinación perfecta, y vamos con Eduardo Luis, el Toxi Relator.
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0: sol en la ciudad de Pereira. Un abrazo gigante. Le saluda Eduardo Luis, el Toxic Relator. Y a partir de ahora nos escucharemos todas las mañanas en el sol, disfrutando y claro que sí, hablando de fútbol en los 94.7. Así que aquí los espero. El Sol Pereira, 94.7 FM. 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
0: Amigos, una fecha más de nuestro amado fútbol profesional colombiano que tuvo resultados interesantes, interesantes. Por ejemplo, Cali va embalado. Les cuento que Cali, 4 victorias consecutivas. Ayer le volvieron a ganar a Águilas Doradas. 4 triunfos seguidos, 6 partidos sin perder. Y Cali en este momento es el segundo del campeonato. Segundo puesto del campeonato. Deportivo Cali, triunfo 2-0 anoche. Tolima anda mal. Empató 2-2 con el equipo Fortaleza. Iba ganando Tolima y en el último minuto un golazo de tiro libre para el 2-2. Alianza le ganó 2-1 a Jaguares en condición de visitante. Por otro lado, atención, porque, a ver, les voy a contar cómo le fue al Pereira. Un abrazo para toda la gente en Pereira ahora que están con el Sol Pereira. El Sol, toda la ciudad de Pereira y todo el eje va a estar ahí con todo, pero con todo, con todo, con todo. Disfrutando de la buena música, de la buena salsa y de los informes del Toxi Relator para todos mis amigos allá en Pereira, en la ciudad de Pereira 94.7, ahí en el Pereira, Dos Quebradas, Eje Cafetero, Cuba, el norte del Valle, toda la zona esa, están disfrutando del sol. Un abrazo al Pereira. El Pereira empató en Yopal 0-0. Algún día volverá a jugar en su casa con Inter, un equipo que saca puntos de milagro, no lo hace tan mal y sabe que ha perdido muy poco para todas las dificultades que ha tenido. Fue 0-0. Cúcuta le ganó 2-0 a Llaneros, 2-1 a Llaneros y salió del descenso. Junior le ganó al Deportivo Independiente Medellín 2-0. Otra vez triunfo de Junior, para que lo tengan presente, Cuidadito, berraquito. Mientras tanto, Boyacá Chico le ganó 3-0 al Pasto y Once Caldas perdió 1-3 con el Bucaramanga. Y echaron al técnico del Once Caldas. Ya no es el arriero más el técnico del Once Caldas, lo echaron y van a ver a quién ponen. Por ahora va el panelo de Empírico. De Empírico no, de... De interino quise decir, por favor, en el equipo Once Caldas. Bucaramanga es el único invicto del campeonato, pero en este momento el líder es América, Cali segundo y después vienen todos los demás. Los equipos de Bogotá están metidos en la colada. Los equipos de Bogotá están ahí metidos dentro de los 8 y eso es una buena noticia para estar ahí peleando por el campeonato. Colombia empató 1-1 con México el pasado sábado. Sin jugar bien, la verdad, Colombia jugó muy mal en el primer partido después del Mundial y no perdimos de milagro. Volverá a jugar el martes, el viernes, va a volver a jugar Colombia el viernes 2 de octubre para que lo vean por el canal RCN y todos estén pendientes de absolutamente todo. Y la selección Colombia femenina sub-20 terminó tercera del Mundial por penales ante Italia. La buena con el Toxi, amigos. Pásenla bien, que sea una gran semana. Ahí les dejo un informe porque estamos hablando de fútbol. 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
4: 7 de la mañana, 41 minutos, y aquí está Roberto Lugo, pendientes, pilas, ya viene el solar, el espacio, la salsa clásica, aquí en el Sol Pereira, desde las 8.

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1: ¡El Sol! Muy bien, aquí estamos, 8 de la mañana, 31 minutos en El Solar, el espacio de la salsa clásica para todos los fanáticos del Sol Pereira, 94.7 FM. Recordándoles que estamos al aire de lunes a viernes desde las 8 a.m. y hasta las 10 de la mañana, salsa clásica. Esos clásicos que jamás pasan de moda y esos clásicos que son tan queridos por todos y cada uno de ustedes. Un saludo también para Julián, mi hermano, que siempre está ahí conectado con El Sol Pereira, 94.7 FM, y aquí estamos entonces saludándolo a él y también a todos nuestros fanáticos. Para Ana Henao, gracias Ana por estar conectada con El Sol, también para Cristian R, para Luz Mari, por acá para John González que dice, hey, qué buena emisora, hacía falta, para Karen Vanessa también que está conectada entonces escuchando El Sol Pereira 94.7 FM, y por acá quiero enviarle un saludo de cumpleaños a Gonzalo Ferney Lozano de parte de Ana Henao. Feliz cumpleaños para Gonzalo Ferney Lozano y a Solíate que te conviene. Recuerden que estamos con la salsa clásica también. Saludos para Diana, ahí está activa, para Camilo Torres, para Juanca también, para Julián Ramírez, para Mafes de Primavera Azul, para Vane Loaiza, y por acá también dice presente Hugo Zapata que dice, hey, qué buena emisora, qué tal un clásico de Héctor Lavoe. Bueno, pues aquí está, vamos a reír un poco. Es la radio oficial de la salsa, El Sol Pereira, 94.7 FM al aire.
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2: 8 de la mañana, 51 minutos, y aquí estamos, fanáticos del Sol Pereira. Buenos días, estamos despertando, iniciando una nueva semana, un nuevo día. Escuchábamos ahí justo ahora de la orquesta de Bobby Valentín con la voz de Rafu Warner, y ahora aquí está Richie Rey con Bobby Cruz. Ellos son los reyes de la salsa. Traigo de todo y

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1: Pues aquí estamos, 9 de la mañana, 29 minutos, en este lunes 28 de septiembre, saludando a todos los fanáticos que dicen presente en nuestro WhatsApp, que es el 323-443-9711. Repito, 323-443-9711. Ahí están activos todos los fanáticos del Sol Pereira, como María, que dice hola, asolea de que te conviene, y gracias por esos rayitos de sol. También para Freddy desde Cuba, papá, bien o no, viejo Freddy. Que la que hay, mi hermano, gracias por estar con el Sol Pereira. También para Luis, el profe, que siempre está activo. Entonces, escuchando el solar, el espacio de la salsa clásica. Recuerden también que hoy, a partir de las 5 de la tarde, tendremos Salsa con Amor, el espacio donde usted puede dedicar canciones, programar canciones, esa salsa romántica, donde va a estar Edison Orrego y Lore Rodríguez. Lore y Edison nos van a estar acompañando entonces en Salsa con Amor. Aquí estamos, frío que nada. Asoléate que te conviene.
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0: 4.7 PM, 9 de la mañana, 48 minutos, el lunes, y estamos en el solar y pilas, atención a esto.
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0: Frío o que asoléate que te conviene, recuerda, 5 de volumen y te vas calentando con el sol, Pereira.
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0: Aunque el cielo esté nublado, aquí estamos con el sol 94.7 FM, acompañándolos a todos ustedes. Andy Pérez, el gordito, está con ustedes al aire. Y recuerden, entonces, de lunes a viernes, desde las 8 de la mañana y hasta las 10 a.m., pues tendremos el solar, el espacio de la salsa clásica. De lunes a jueves, desde las 5 de la tarde y hasta las 8 de la noche. Estará Lore con Edison Orrego. Edison Orrego y Lore Rodríguez van a estar presentando Salsa con Amor, el espacio para todos los enamorados. Así que pendientes, somos la radio oficial de la salsa y aquí estamos, Pereira, al aire para todos ustedes. Y mañana, muy a las 6 a.m., sale el sol en los deportes con Eduardo Luis. Noticias, mucha salsa y atención, fanáticos, porque venimos con eventos. Ya venimos a hablar también del Volveremos Fest. Somos la radio oficial de la salsa. El Sol Pereira.
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0: Y como no hice la canción, la salsa se hizo para cantar, para bailar, para reír. Y así estamos iniciando esta nueva semana, el lunes 28 de septiembre. Y aquí estamos para todos ustedes, 10 de la mañana, 12 minutos, diciendo buenos días, que la que hay. Para la gente que está saliendo de casita a esta hora, de pronto hacer alguna diligencia. Los que están trabajando desde muy temprano, los que están ahí también en su vehículo particular, en su vehículo de servicio público, conduciendo y escuchando la radio oficial de la salsa, El Sol Pereira 94.7 FM. Aquí está Andy Pérez acompañándoles. Y recuerden que a partir del mediodía a las 12, usted es el DJ del Sol Pereira. Pero, ¿cómo así? Dice
1: la foto.
0: O sea, usted puede programar su canción favorita enviando una nota de voz al WhatsApp de El Sol Pereira para que usted lo tenga muy, muy presente, claro. Ahí está entonces la invitación para que vaya de una vez, fanático de la radio oficial de la salsa. El número es el 323-443-9711. Repito, 323-443-9711. Ese es el WhatsApp del Sol, El Sol Pereira, para que usted programe su canción favorita. Aquí estamos y vamos con toda en este lunes. Algo de frío, pero nada. ¿Frío qué? Asoléate, que te conviene.
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0: Es el tuntún de tu corazón de la orquesta La Palabra que va a estar con nosotros ese domingo 4 de octubre en el Volveremos Fest.
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0: Te necesito. Pues recuerde que va a ser el próximo viernes 2, 3 y 4 de octubre, viernes, sábado y domingo, el Volveremos Fest. Este evento que es iniciativa de Johnny Rivera, el artista de música popular y Nampa Básico, que lo que busca es recaudar fondos para las personas que perdieron su hogar en las zonas rurales de Risaralda. Entonces, allí vamos a estar, por supuesto, el Sol Pereira 94.7 FM va a estar acompañándolos. Como nos compete la salsa, pues vamos a estar entonces con La Palabra, vamos a estar con Jimmy Sa también, el embajador del Pacífico, y como si fuera poco, La Tropicalísima. Ah, bueno, y el policía salsero que se volvió viral ya hace unos días, y ustedes pues lo han visto obviamente en las redes sociales de aquí, de Pereira para el mundo, del centro de Pereira, el policía salsero va a estar también en este evento representando la salsa. Entonces va a estar él, La Tropicalísima, La Palabra y Jimmy Sa. Andy Pérez, quien les habla, también va a estar allí programando salsa para todos ustedes, y la invitación para que usted vaya y compre ese bono solidario ingresando a mundoboletos.com. Por ahí ya he visto en las redes sociales de los chicos de Volveremos Fest, precisamente todo lo que tiene que ver con el montaje del escenario es en Expo Futuro, y usted puede ingresar de una vez a mundoboletos.com y comprar ese bono solidario. Pues aquí estamos con la radio oficial de la salsa y la invitación, porque este domingo la salsa brilla en Pereira con el sol.
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0: es la radio oficial de la salsa en este lunes 28 de septiembre y tenemos información para todos nuestros fanáticos, porque aquí no tenemos oyentes, sino fanáticos de su majestad la salsa. Es por eso que nos acompaña John Gómez, gerente comercial de Masgan, el energizante para todos los que nos están escuchando a esta hora. John, bienvenido a la radio oficial de la salsa, El Sol Pereira, 94.7 FM. ¿Y cuál es esa noticia importante que tenemos precisamente para todos los fanáticos del Sol?
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0: Y si digamos yo soy diabético, algo hipertenso, todo esto, ¿lo puedo tomar igual?
1: ¡Qué buena pregunta! 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
0: Bueno, esa es la información para todos los fanáticos del Sol. Ya más adelante vamos a volver con John para hablar también de algo muy interesante y es Tranqui, que viene también por ahí en camino. 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

El embajador del Pacífico, artista que va a estar este domingo en el Volveremos Fest, al lado de La Palabra y La Tropicalísima, representando la salsa. Ahí vamos a estar este domingo 4 de octubre. Recuerde que es un festival de 3 días. Empieza desde el viernes 2, sábado 3, domingo 4 de octubre. Y la salsa es protagonista el domingo con el sol. Allí vamos a estar. Ah, bueno, también el policía salsero va a representar la salsa. Entonces, claro, el sol 94.7 FM va a estar allí compartiendo con todos los fanáticos de la salsa. 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Y de fondo escuchamos a Jimmy Sa, artista que se suma a este evento con el Sol 94.7 FM. Recuerde que la salsa va a estar a cargo de La Palabra, La Tropicalísima, Jimmy Sa y el policía salsero y quien les habla, Andy Pérez. Así que allí vamos a estar.

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1: Hola amigos del Sol, reporto sintonía desde el Parque Industrial. Me gustaría que me pongan Paisaje de Mariano Cívico. Asoléate que te conviene.
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2: 12 del mediodía, 18 minutos, y a esta hora estamos con la Academia de Conducción Go Kart, escuchando de fondo al gran Charlie Aponte, Se Nos Perdió el Amor. Recuerden que la salsa clásica también brilla aquí en el sol, de lunes a viernes, desde las 8 a.m. hasta las 10 de la

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1: ¿Cómo están? ¿Cómo les va? Buenos días, con Luis Alberto desde el barrio Galán, salsero siempre. Para pedir una canción, por favor, Andy, regálame una noche de Maelo Ruiz, porque siempre escucho el sol.
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2: Muy buenos días, emisora El Sol, la emisora nueva de todos los peregrinos santarrosanos del eje cafetero. Antonio Cuervo nos escucha. Sigamos siendo felices, escuchando emisora El Sol, la emisora de la salsa. Quiero escuchar tu musical, Mi Tierra Natal, de Grupo Nietzsche, Jairo Varela.
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1: Buenas, buenas, buenas tardes. El sol, por aquí Julio Matica reportando. A ver si me puede regalar una cancioncita, una canción de toda mi vida. Lágrimas de la Orquesta de la Inmensidad. 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
1: Hola, buenas tardes, mis amigos de El Sol, El Sol. Yo quiero que me pongas una canción que se llama ¿Cómo se queda? De Willo González. Un abracito.
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salsa en la radio oficial El Sol 94.7. ¿Cómo están? Buenas tardes, Pereira. Asoleate que te conviene. Aquí estoy para acompañarlos. ¿Qué tal este comienzo de semana? Ya, misión cumplida con la primera parte de este día. Aquí comienza la sabrosura, lo chévere y la compañía del Sol 94.7. Dije el gordito de la salsa, Andy Pérez. Soy Edison Orrego, aquí estaré con ustedes. Y de una vez les digo que a las 5 de la tarde ustedes no se pueden perder nuestra cita en Salsa con Amor. Lore Rodríguez y Edison Orrego estaremos con ustedes, pero a esta hora los invito a que me cuenten dónde están todos los fanáticos en esta tarde a través del 323-443-9711. WhatsApp El Sol, saludos, su reporte para que me cuenten dónde están disfrutando de la radio oficial de la salsa en esta tarde. ¡Bienvenidos!

Cuando escucho esa canción, recuerdo al Cóndor, al gran Miguel Calero, porque marcó mucho el fallecimiento de este gran jugador de la Selección Colombia, esta canción. Pedro Arroyo, seguro, y tu ausencia es el sol. Asoléate que te conviene, fanáticos, a través de nuestro WhatsApp, el sol, 323-443-9711. Luz Mari, gracias por estar con nosotros desde Parque Industrial. Dicen por acá, hola, soy Carol Manrique. Excelente emisora que llegó a Pereira. Gracias por ser fanático del sol. Luz Adriana nos dice, buenas tardes. Hola Adriana, ¿cómo estás? Está por acá Evelyn Omaña. También está por acá mi amigo Julio César, más conocido.

0: ¿Ustedes qué opinan? Para mí esta es la Universidad Colombiana de la Salsa. Su majestad, el Grupo Niche. Y una aventura es más bonita. Oiga, hablando de aventura, hoy tienen que estar muy atentos después de las 5 de Salsa con Amor, porque de aventurillas podemos estar hablando. Así que muy atentos al Sol 94.7. Y voy a saludar oyentes que a través de nuestro WhatsApp 323-443-9711 se conectan con nosotros. Me dice por acá mi gran amigo desde Manizales, toda la mañana nublada y acaba de salir el sol, mi hermano, un abrazo. Acá en sintonía desde la oficina en la alcaldía de Manizales. Upa, un abrazo a José Fernando, o mejor, José Bernardo García, más conocido como el HP. Un abrazo para mi gente en Manizales, porque también hay muchos y buenos salseros en la ciudad de las puertas abiertas. Todos somos hermanos, ¿no? Ese cuentico de las rivalidades hay que dejarlo atrás. Después de la situación que vivimos, somos resilientes, vamos pa'lante. Y lo que es Armenia, Pereira y Manizales somos ciudades hermanas. Y en cualquier parte de Colombia y del mundo pueden escucharnos a través de la app de RCN Radio. Así que descárguela, instálela, entre al sitio del Sol, busca Pereira y le da play. Es todo lo que tienen que hacer, porque somos la radio oficial de la salsa en este lunes.
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0: Y si de salsa se trata, no podemos dejar atrás a la grande, a la guarachera de Cuba. Una canción que los va a poner a recordar de pronto ese ser querido que ya no está. Esa persona tan especial para nuestra mente, nuestro corazón. Esto que se llama Te Busco. Escuchen.

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0: El Buenón, extrañándote. La salsa llegó a Pereira con su radio oficial, El Sol 94.7. 3:08 de la tarde, aquí estamos iniciando una nueva hora en esta tarde del lunes. Lunes del Sol.
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0: 94.7, déjemela ahí. Como diría mi gran Ricardo Henao, no se muevan. Aquí, a través del 323-443-9711, ustedes siguen contándome, fanáticos del Sol, donde escuchan la radio oficial de la salsa. Por ejemplo, por acá me dicen buenas tardes, reportando sintonía también desde Manizales. Un abrazo para los chicos de Remolques Manizales. Un abrazo a nuestros fanáticos. Dice por acá Carlos Betancur, buenas tardes, El Sol, la mejor emisora. Vale, desde Cubita la Bella, un abrazo. Está por acá también. Buenas tardes. Dejo por acá este mensaje para que me agreguen. Vale, Jorgelis. Desde hace días asoleándonos acá en un taller de confecciones desde el Japón. Pero el Japón dos quebradas. Eso está muy bien. ¿Quién más por acá? Jordi, bienvenidos a mi hermosa ciudad. No sabe cuánta falta nos hacían. Mucha emisora. Un abrazo. ¿Quién más por acá? Gredis, hola. Buena tarde. Reportando sintonía desde Cartago y excelente variedad de salsa. Y lo que falta y lo que viene. Por acá también, hola, buenas tardes, activos desde el Japón, siempre oyendo buena salsa. ¿Quién más por acá? Bueno, mensajes de voz también, en un ratico los voy a estar compartiendo con ustedes, 323-443-9711. Buena tarde, feliz de escucharlos aquí en Pereira, ya no tengo que escuchar El Sol Bogotá. Bueno, ya llegó El Sol Pereira 94.7, así que asoléate que te conviene.
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0: con Chocorta. ¡Basta! Óigame, yo cuando comencé mi carrera en radio, por allá hacia mediados del año 2007, ya pasaba mucha agua bajo el puente, ¿no? Pensaba que era un hombre, pero no. Es un mujerón, una morenaza que en la salsa le va muy, muy bien. Escuchan El Sol, la radio oficial de la salsa, 3 de la tarde, 31. Y es momento de irnos a nuestro WhatsApp Sol, 323-443-9711, y escuchar a nuestros fanáticos.
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2: ¡Hola, Edison! ¡Buenas tardes!
0: ¿Qué más, pues?
2: Bueno, un saludo muy especial para todos los conductores, a los de las busetas, los taxis, los particulares y todos los que están ahí conectaditos con los 94.7. ¡El Sol!
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2: ¡Ave María! Pura salsita de la buena, la que nunca pasa de moda, viejo Edison.
0: ¡Sí, señor!
2: Oiga, una tarde bien bacana en la ciudad de Pereira y nuestros pasajeros van contentos y felices escuchando El Sol. ¡Qué emisora tan bacana! ¡Un abrazo de parte del Meji! Edison.
0: Un abrazo, Medi.
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0: Más fanáticos a través del 323-443-9711.
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3: Muy buenas tardes, Edison, ¿cómo estás?
0: ¿Qué más, pues?
3: Para que los viajes, para los sintonías.
0: ¡Qué bueno!
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3: Bendiciones, Edison. Dios te bendiga, una feliz tarde. Bendecido día a todos. Abracito.
0: Un abrazo. 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

0: La radio oficial de la salsa, el Sol 94.7, 411. Continuamos en este lunes del sol acompañándolos. ¿Cómo van? ¿Desde dónde nos escuchan? Los fanáticos, a través de nuestro WhatsApp El Sol, nos pueden seguir saludando. ¡Ey! 323-443-9711. Me dicen por acá, buenas, bienvenidos a La Querendona. Mi nombre es Daniel Montoya. Gracias por estar con El Sol. ¿Quién más por acá? Hola, saludos desde Armenia. Salió el sol en el eje cafetero. Un abrazo. Los cuyabros, qué chévere. A Solense, que les conviene. También dicen por acá, buenas tardes, Edison, Magdalena con...
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0: El sol, la radio oficial de la salsa. Natalia Pérez también desde el barrio Sea. ¿Quién más está por acá? Dice Hernando Cárdenas, gracias por estar aquí en Pereira. Y me encanta. Dice Hernando Cárdenas, español desde Dos Quebradas. Programación espectacular. Gracias, hombre. ¿Quién más por acá? Hola, buenas tardes. Soy Luz desde el sector de Cuba. Estoy feliz de tener a la emisora El Sol en la ciudad. Gracias por llegar a alegrar nuestros días. Felicidades y muchos éxitos. Sigan ahí conectados con nosotros, fanáticos. Cuéntenos, ¿desde dónde están con El Sol, la radio oficial de la salsa?
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4: Yo creo en muchas cosas que no he visto. Y ustedes también, lo sé. No se puede negar la existencia de algo palpado, por más etéreo que sea. No hace falta exhibir una prueba de decencia de aquello que es tan verdadero. El único gesto es creer o no. Algunas veces hasta creer llorando. Se trata de un tema incompleto porque le falta respuesta. Respuesta que alguno de ustedes quizás le pueda dar. Es un tema en Technicolor para hacer algo útil.

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0: o Gilbertito, como dirían los puertorriqueños. Es el Sol, la radio oficial de la salsa. Almas gemelas. 4:27 de la tarde. Aquí continuamos en la radio oficial de la salsa. Recuerden que a las 5 llega Salsa con Amor. Lore Rodríguez, Edison Orreco, quien les habla, quien los acompaña en esta tarde. Los vamos a estar acompañando. Así que prepárense, infieles, morrongos, cachones y cachonas también. Eso es por lado y lado. Aunque bueno, vamos a ver qué dice Lore más adelante. Pero hoy va a estar chévere este lunes del Sol con Salsa con Amor.
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0: Más fanáticos a través del WhatsApp 323-443-9711. ¿Quién más nos escribe? Está por acá Luz Adriana, también están desde Manizales, está por acá también a esta hora Alexander desde Brasil, muchas gracias. Los fanáticos que están a través de la app del Sol, recuerden, app de RCN Radio, usted ingresa, va a ver ahí nuestra imagen del Sol, la radio oficial de la salsa. Ingresa, busca el Sol Pereira, le da play y es todo lo que tiene que hacer para que se conecte desde la querendona trasnochadora morena y salsera Pereira con el Sol, el Sol.
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0: Esta es El Sol, la radio oficial de la salsa, 5 de la tarde, 11. ¿Qué tal? ¿Cómo están? Buenas tardes. Bienvenidos a Salsa con Amor. Dirige el gordito de la salsa, Andy Pérez, Lore Rodríguez, Edison Orrego con ustedes en esta tarde, iniciando semana, iniciando oficialmente la programación del Sol 94.7 y, por supuesto, Salsa con Amor. Lore, buenas tardes. ¿Qué más?
1: Buenas. Oye, casi que no, pero qué rico estar acá en este espacio, no solamente para hablar de ciertas cosas, porque hoy tenemos lunes de confesiones.
0: ¿Así?
1: Sí, sí, sí. Ahí vamos a estar compartiendo con nuestros oyentes para que empiecen a confesarse con nosotros.
0: Confiesa tus pecados, hijo mío.
1: Total, le voy a habilitar línea. Ahí está, 323-443-9711. Vayan de una vez abriendo ese canal, contando sus historias. Confiésese, hermano.
0: 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Salsa con Amor en la radio oficial de la salsa, El Sol 94.7. Pues después que pasamos de esta fecha que es difícil de recordar, el 10 de agosto, el día del terremoto, yo creo que una de las enseñanzas que nos quedó es que no hay que guardarse nada. Dígale a esa persona lo que siente, lo que la quiere, o también dígale a esa persona lo que a usted no le gusta también.
1: Sí,
0: como pasa. Dicen por ahí, no trague entero, no coma callado.
1: No, total. La
0: Así que es momento de decir las cosas.
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1: Totalmente.
0: Así que, ¿qué les parece si iniciamos con esto que se llama Salsa con Amor del Sol, la radio oficial de la salsa? Bienvenidos.
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1: Escuchas El Sol, la radio oficial de la salsa, 5 de la tarde, 22, y esto es Salsa con Amor. Lore Rodríguez, Edison Orrego, los vamos a estar acompañando de lunes a jueves con una temática diferente cada día. Lore, recordémosle a nuestros fanáticos de qué estaremos hablando hoy.
2: Hoy tenemos lunes de confesión, así que usted a través de nuestra línea de WhatsApp, usted se va a empezar a confesar. Yo les confieso que me gusta Julianito, yo les confieso que tuve un día horrible, yo les confieso que mi jefe esto, o sea, hoy usted se confiesa. Aquí le estamos abriendo el espacio, la oportunidad para que se desahogue, para que se confiese. No se preocupe que esto quede aquí entre nosotros, no más, de aquí no pasa. Pero confiésese con nosotros. ¿Cuál fue su peor cita? ¿A quién le gusta? Algo que nunca le haya contado a nadie.
1: Como dicen en las películas, las identidades serán protegidas y cambiados nombres para no desvirtuar la veracidad de la historia. O como dicen por ahí, absoluta reserva. Así que no se preocupen. Voy a saludar por acá fanáticos que están a través de nuestro WhatsApp Sol 323-443-9711. Nos dicen por acá, hola, buenas tardes. Soy Clara desde Buenos Aires, Dos Quebradas. Bienvenidos. Son la emisora que faltaba. Super programación. Muchas gracias.
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1: ¿Quién más está por acá? Buenas. Bienvenidos a La Querendona. Mi nombre es Daniel Montoya. Gracias, Daniel, por estar con la radio oficial de la salsa.
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1: También, Lore, como esto es Salsa con Amor,
2: sí, claro.
1: Si tiene alguna dedicatoria, algún saludo, alguna canción, lo puede hacer también a través de nuestro WhatsApp, El Sol.
2: Pues yo le tengo una mejor, Eddie, ya que estamos en lunes de confesiones. Si usted en este momento se quiere confesar con alguien y hacerle una dedicatoria, pues aproveche precisamente este espacio, 323-443-9711.
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0: Salsa con amor del Sol 94.7. Somos la radio oficial de la salsa. Hoy, lunes de confesión, aquí en la radio oficial de la salsa. Voy a saludar a nuestros fanáticos que están reaccionando. Está por acá Diana, está Ruby, Danielita González, Adri Mejía en Llano Grande, está Dindi, Norbelia Bedoya del Campestre B, Marjuris Castillo, Mari Mosquera dice, me encanta. Andrés Contreras dice, muchos éxitos y bendiciones con el Sol. Asoleate que te conviene. Bueno, hablando de confesiones, Lore, yo pienso que ustedes las mujeres se confiesan más fácil.
1: En cambio, yo pienso que son los hombres. Pero,
0: ¿por qué?
1: Pues sí, porque es que ustedes como que le tiran a uno el primer datico como de, oye, no sé, me atraes, me gustas, te puedo invitar como a una, no sé, un café, una tarde, pasear por ahí. Pero yo sí tengo la duda, o sea, ¿en qué punto el hombre ya sabe que se tiene que confesar? ¿O en qué punto la mujer ya determina que hay que lanzar el anzuelo?
0: Pues, si me lo preguntan a mí, porque es que hay un dicho que dice que nadie experimenta por cabeza ajena. Pero yo creo que cuando ya hay como cierto nivel de confianza que usted dice, bueno, esto ya cuajó.
1: Bueno,
0: uno dice, bueno, aquí sí voy con toda. Pero no es como que uno de una va lanzando los dardos o uno va diciendo, aquí fue, no. O sea, eso lleva tiempo. Cuando la vaina uno quiere que sea interesante, que sea chévere, que sea en serio, ¿no?
1: Claro, claro. Pues yo pienso que uno como mujer se arriesgaría exactamente en lo mismo. Cuando uno nota como bueno, es que este hombre, mejor dicho, ya me está demostrando que sí le intereso. Pero entonces, ¿cómo hace uno para confesarse con esa seguridad y que de pronto la otra persona no le copie?
0: Ay, Dios mío, es que eso no tiene horario ni fecha en el calendario. Eso es muy difícil de explicar, ¿sabes? Pero yo siento que las mujeres hoy en día son más lanzadas para decir lo que quieren, sienten y desean. Los hombres ya son un poquito más reservados y hasta tímidos, diría yo.
1: Pero para mí ustedes todavía siguen llevando como la batuta en ese primer punto y debería seguir siendo así. No sé por qué ahorita las mujeres tienen que... No, yo necesito que vuelvan los viejos tiempos donde son los hombres los detallistas. Las mujeres estamos es para precisamente sentirnos acortejadas, no más.
0: Bueno, ustedes opinan, 323-443-9711. Ya venimos con ustedes en Salsa con Amor.
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0: Aquí continuamos al lado de nuestros fanáticos en esto que se llama Salsa con Amor del Sol 94.7. Somos la radio oficial de la salsa.
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2: Nos vamos con saludos que nos van dejando ahí a través de nuestra línea de WhatsApp. Un saludito muy especial para Carmenza, para Natalia, para Alejandro Pescador, que en este momento recorre la ciudad y ahí nos tiene sintonizados. También para Hernando, para Edward, para Natalia Pérez, para Marlene Hurtado, que nos dejó por aquí notica de voz. Mira.
0: Escuchemos a Marlene, ¿qué nos cuentan nuestros fanáticos?
3: Qué elegancia. Está muy bien esa emisora, El Sol. Una elegancia. Y que escucho El Sol, El Sol.
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0: Asoléate que te conviene. ¿Quién más, Lore?
2: Pues bueno, le cuento que por aquí van reaccionando poco a poco al estado de WhatsApp que les dejamos precisamente por la línea. Se las recordamos para que vayan ingresándola y vayan comentando el tema del día. 323-443-9711. Y recuerden que estamos en lunes de confesiones. Estamos confesando. ¿Quiénes se confiesan más? ¿Hombres, mujeres? ¿Y usted cómo sabe que ya es el momento para empezar a confesarse?
0: Cuéntenos aquí en Salsa con Amor. Y ya venimos también con los tips de Lore para aprender a confesarse. Así que, hijos míos, nos han escuchado y nos van a ilustrar aquí en Salsa con Amor.
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1: 6 de la tarde, 19. Somos El Sol, la radio oficial de la salsa, y esto es Salsa con Amor. Llegó, ya está aquí, la radio oficial de la salsa.
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1: Así que asoléate que te conviene. Los Rodríguez, Edison Orrego con ustedes. De lunes a jueves nos van a encontrar aquí en El Sol, presentando, compartiendo con ustedes Salsa con Amor. Y bueno, hoy estamos hablando de quienes se confiesan más fácil, si las mujeres o los hombres, y Lore nos tiene consejos para confesarse y no morir en el intento.
3: Bueno, Eddie, yo realmente entro con esto porque es que, hombre, nos ha pasado, porque yo también entro en esa película, que a veces esas señales como que se malinterpretan y uno piensa que la otra persona le está ahí como coqueteando, como que le está cogiendo el hilo y nada que ver. Pues bueno,
1: como dicen por ahí, no confundas cordialidad con coquetería.
3: Pasa demasiado, más que todo con las mujeres que tienden a ser más expresivas, más alegres, y pues digamos que tienen como un poquito más de facilidad para comunicarse a través de abrazos, ser un poquito más afectiva, ¿no? Pero eso no quiere decir de que esté coqueteando principalmente. Pero ¿usted cómo sabe identificar esto? Vamos a empezar con la primera, y es con la forma en cómo habla una mujer. Y eso sí se puede observar, porque cuando una mujer habla con un amigo, simplemente se suelta en palabras, habla tranquilamente, eso mejor dicho, habla hasta por los codos.
1: Ok.
3: Cuando una mujer está en pleno coqueteo, tiende a cuidar mucho más lo que dice.
1: ¿Ah, sí?
3: Tiende a ser más pulida, hola, ¿cómo estás? Claro, ¿en qué te puedo ayudar? Ay, sí, mira que compartí un café. No, me parece súper interesante todo lo que me dices. O sea, se pule mucho más la conversación y el dialecto. Primero. Segundo, las miradas. Esa no puede fallar. Si usted ve que una mujer es capaz de sostenerle la mirada por varios minutos, amigo, positivo para coqueteo.
1: Bueno, ya traemos más señales para que usted sepa si se le están confesando, si le están coqueteando. Lunes de confesiones en Salsa con Amor del Sol, El Sol.
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0: Me gusta salsa con amor. Aquí en el Sol 94.7, la radio oficial de la salsa en Pereira. Llegamos para quedarnos.
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0: Y quédense ustedes con nosotros, porque la estamos pasando chévere en esta noche, tarde noche ya, Lore, donde muchos van rumbo a casa, otros todavía les queda un poquito de jornada. Las estrellas del volante, taxis, busetas, particulares, transporte especial, todos están con la radio oficial de la salsa. Pero bueno, a través de nuestro WhatsApp del SOT, muchos fanáticos también que nos saludan, Lore.
2: Sí, señores. Aquí, por ejemplo, Ani nos dice que qué emisora tan bacana. Carlos también nos dice como, ay, vean, gracias por llegar. Porque nos alegran siempre con esa programación. Vea, mensajitos eso chéveres.
0: Está muy bien, 6 de la tarde, 32. ¿Quién más a través del WhatsApp El Sol?
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2: Por acá Restre nos dice que qué miedo ese tema del día. Acá, ¿qué confesiones tendrá por ahí guardadas que no nos quiere decir?
0: Es que no crean, yo les digo algo. Uno con Lorena no sabe si alegrarse por aprender cosas o preocuparse por... ¿Qué están tramando las mujeres? ¿Qué pensamientos están en sus neuronas, en su mente? No crea. A mí me ha dado unos tips, Lorena, que uno no sabe si alegrarse o asustarse.
2: ¿Pero por qué? ¿Cuál por ahí le ha sorprendido más que todo?
0: Que, por ejemplo...
2: ¿Cuál de todos?
0: ¿Cómo coger a un hombre en la mentira?

0: Ah, es que eso es muy sencillo.
1: Se los voy a decir, muchachos, pilas con esto. Es gratis, no le cobro. Si a usted, su mujer le pregunta por algo que usted domina, un tema que a usted le encanta, ejemplo fútbol, y usted habla derecho, sin tapujos, y lo hace bien. Ajá. Y luego le pregunta por otra cosa donde usted como que no sabe cómo seguirle el caminado.
0: Ahí.
1: Yo le digo, papá.
0: Sí, porque básicamente está en la fluidez con la que domina el tema, que sí conoce, y la pausa que usted hace con el otro que lo tiene ahí en tensión, lo que hace que lo cojan en la mentira.
1: Bueno, ahí yo me confesé. No es que yo lo haga. Es que Lorena me lo compartió.
0: Sí, no, está
1: y yo,
0: bien.
1: Muy quieto.
0: Son tips que hay que darlos. Y bueno. Y no solamente ese, por ahí tengo otra.
1: Bueno, ya venimos con más aquí en Salsa con Amor del Sol.
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1: Escuchas la radio oficial de la salsa, El Sol 94.7, 6 de la tarde, 44.
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1: Nos encanta acompañarlos en esto que se llama Salsa con Amor. Día tras día se van a dar cuenta, Lore, ¿qué temas vamos a traer? Hoy es lunes de confesiones, pero el martes traerá otra cosilla, el miércoles también, ni se diga el jueves, y los viernes, fin de semana, Sol, desde las 6 de la tarde. Pero tenemos fanáticos en nuestro WhatsApp, El Sol, Lore.
3: Claro que sí, un saludo muy especial para Daniel Montoya, para Johan Vargas, y vea, para Alexis Gómez, que en este momento nos comparte su emoción por la llegada del Sol a Pereira.
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4: Señores, El Sol, para felicitarlos por Gracias. Su emisora. Qué buena emisora. Escucho El Sol desde Bogotá, El Sol Bogotá. Cuando estoy en Cali, El Sol Cali. Y ahora que vivo en Pereira, escucho El Sol Pereira.
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3: Me encanta la energía, así los queremos a todos. Que estén cantando, coreando, asoléate que te conviene.
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